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0: Hola, hola, buenas tardes, ¿cómo estás? Espero que este fin de semana, este sábado 3 de octubre, ya le estés pasando súper, súper bien. Yo soy Andrea León y como todos los fines de semana te voy a acompañar de 1 a 3 de la tarde en este tu programa de fin de semana Plan Tranqui. Gracias por escuchar Melodía Radio 90.5. Si escuchas esos ladridos es que la princesa se metió y está como loca, pero no te preocupes que ya en un ratito sale. Además también quiero recordarte que esta super tarde seguimos jugando con Cáchale la Melodía. Así que recuerda, para participar con nosotros tienes que enviarme un audio. Te voy a poner una canción, los tres primeros segundos de una canción. A esa canción tú me tienes que responder al 0959-2648-89 con un audio. Solo participan audios en el cual me dices el nombre de la canción, el artista, acompañado también de tus datos personales, tu nombre completo, número de cédula y de dónde me escuchas. Y ya, así de fácil, así de rápido estás participando. Así que te invito a que seas parte de este programa de fin de semana Plan Tranqui.
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1:12 de la tarde y ya van llegando buenos mensajes. Te recuerdo que tú me puedes escribir al 0959-2648-89 y así pedir tus canciones favoritas. Nos escribe Luis, dice, ¡vos sexy! ¡Qué gusto tenerte por aquí! Hola Luis, ¿cómo estás? También me dice, ¿sabes qué? Estoy haciendo lo posible para ir al concierto de Iron Maiden. Y sí, quisiera que me pongas el tema y nos pide una canción de Iron Maiden y con todo el gusto. Dice que para seguir calentando el motor. Y claro, Luis, con todo el gusto del mundo, ya te complazco. Yo muy contenta de ponerte las canciones que te gustan. Pero antes, ¿qué les parece? ¿Qué les parece si vamos con un cachale la melodía? Yo creo que les voy a poner una fácil. Para mí está súper, súper fácil. Estoy 100% segura de que le van a atinar. Recuerda que para cáchale la melodía, yo lo que voy a hacer es, te pongo 3 segundos de una canción. En esos 3 segundos, tú me vas a mandar un audio al 0959-2648-89, una nota de voz diciéndome el nombre y qué canción es, el nombre del artista y qué canción es. Además también tus datos, necesito tu nombre completo, tu número de cédula y el sector de donde me escribes. Así que, ¿qué te parece si vamos con esto? Así que presta mucha atención porque esta es la canción con la que jugamos esta mañana. Te la repito. Espérame, dame un segundo. ¿Ya la escuchaste bien? Te voy a poner otra vez un poquito más de esta canción. Dime qué canción es con la que vamos a jugar esta tarde. 0959-2648-89. Así que recuerda que la canción de Cáchale la Melodía son 3 segundos de canción y tú eliges. Te voy a poner otro poco de la canción para ver si es que lo descubres, ¿no? A ver, dame un segundo. Ahora mismo te lo pongo. A ver. ¿Te parece? ¿Crees que lo vas a descubrir? Así que te recuerdo 0959-2648-89.

0: 1:23 de la tarde, ya van llegando respuestas. Chicos, les recuerdo que para participar esta tarde conmigo, aparte del audio en el que me dices qué canción es, tú tienes que mandarme también tu nombre completo, número de cédula y el sector de donde me escuchas. Así que vamos a escuchar los audios para ver qué, a ver si es que acertaron. A ver, dame un momento.
1: Buenos días, la canción es Chiquitita del grupo ABBA, espero haber adivinado. No sé si pueden ayudarme con alguna canción de La Oreja de Van Gogh.
0: Claro, con mucho gusto, gatita. Me gustaría mucho que me dejes tu nombre para poder referirme a ti por tu nombre. Recuerden, chicos, tienen también que enviarme su nombre completo, número de cédula y el sector de donde me escuchan. Tenemos otro mensaje también. Les recuerdo que para Cáchale la Melodía participan lo que son las notas de voz. El mensaje dice, Chiquitita de ABBA es la canción. Muchas gracias, pero recuerda que tienes más oportunidades de ganar si me envías un audio. Tenemos también otro mensaje, a ver qué nos dice.
2: Hola, la canción que pusieron durante unos 3 segunditos es la canción Chiquitita de ABBA.
0: Nos escribe también Paula Peña Herrera. Muchas gracias por participar con nosotros. Puede ser, a lo mejor, y si no lo sé, déjame, te pongo un cachito de la canción nuevamente para que tú adivines. Así que dame un segundo, por favor, que ahorita mismo suena esa canción. Y vas a ver, me dices si es que es esa o no. Recuerda que puedes seguir mandando tus notas de voz al 0959-2648-89. Así que déjame, te pongo una vez más la canción y tú me dices si es que estamos hablando de la misma o no. Dame un segundo.

Ahí va otra vez para que tú adivines. Y te dejo una vez más. Recuerda que para participar me tienes que mandar tu nombre completo, número de cédula y el sector de donde me escuchas con el audio que dice qué canción es y a qué grupo le pertenece al 0959-2648-89. Más adelante te voy a decir qué canción es la que está sonando, pero te dejo con Rosas.

y estás escuchando Melodía Radio 90.5. 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Te recuerdo que para participar para esta tablet están participando, están jugando todos los programas de Melodía. Así que tú tienes que estar pendiente porque en cualquier momento suena esta super canción. Te recuerdo, la canción es Si te vieras con mis ojos. Y listo, tú solamente me mandas tus datos personales a la radio y pones quiero participar por la tablet. Y listo, ya estás participando automáticamente.

1:44 de la tarde y recuerda que todo el mes de octubre en todos los programas de Melodía Radio 90.5 va a estar jugando Cáchale la Melodía. Y para participar tú vas a tener que responder qué canciones y qué artista, porque te vamos a poner una canción durante 3 segundos, nos mandas una nota de voz, es más fácil, tienes una oportunidad más grande de ganar si nos mandas un audio con el nombre del artista y la canción al 09-59-26-48-89. Te lo repito, 09-59-26-48-89. También tienes que mandarnos tu nombre completo, número de cédula y el sector de donde nos escuchas. Y ya, así de fácil, así de rápido estás participando. Y ahora sí, te dejo con la canción que sonaba hace unos momentos para que veas. Esta es la canción que era la que con la que estábamos jugando hace un momento.

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las 2 de la tarde en punto. Y la verdad es que qué rápido que pasa el tiempo cuando estás en compañía de buena música. Además de que esta tarde está espectacular, hace un sol maravilloso y queremos saber qué vas a hacer tú este fin de semana. ¿Qué tienes en mente? ¿Vas a salir? ¿Estás trabajando? ¿Te vas a quedar en casita? ¿Vas a estar pendiente a Melodía Radio 90.5 para que te ganes esa super tablet Samsung Galaxy? Yo quiero saberlo, puedes contarme tu plan de fin de semana al 09-59-26-48-89. Te recuerdo que ganar esa tablet es muy, muy fácil. ¿Sabes por qué? Porque Melodía Radio y Seekers, tu nueva banda favorita, te regalan una tablet Samsung Galaxy cada vez que escuches su más reciente éxito, Si te vieras con mis ojos. Tienes que escribir a la radio, dejar tu nombre, número de cédula y el sector en donde estás. Además, le puedes acompañar con quiero ganarme la tablet o estoy participando para la tablet y prepárate para ganar una

Suplet, una super tablet Samsung Galaxy. Todo esto gracias a Melodía Radio y Seekers. Así que, ¿qué esperas para estar pegado todo el día en compañía de buena música? Además, te voy a dejar con unas canciones que están espectaculares. Recuerda que puedes seguir pidiendo tus canciones favoritas al 0959 2648 89.

2:09 de la tarde. Qué rápido que pasa la tarde. Y van llegando mensajes. Nos escribe Chris. Dice: hola, Ani, te escucho desde Cuenca. Me gustaría que me pongas la canción de Ha-Ash, estés donde estés. Con todo el gusto del mundo, Chris, ya te la pongo. Te mando muchos, muchos besos y saludos hasta donde nos escuchas. Además, también quiero invitarles a que estén atentos. ¿Por qué? Porque más adelante vamos a tener otro Cáchale la Melodía. Y si te preguntas en qué consiste, déjame te explico. Es muy fácil, yo te voy a poner una canción que va a sonar durante 3 segundos, solo 3 segundos. Y tú me tienes que enviar un audio al 0959-2648-89 diciéndome de qué canción se trata y el artista. Además, acompañado de tu nombre completo, número de cédula y de dónde nos escuchas, y automáticamente estás participando. Tenemos un premio súper espectacular para las personas que participen. Así que recuerda, si tú quieres jugar conmigo esta tarde, solo tienes que estar pendiente a este programa. Y también te recomiendo los programas de lunes a viernes, porque ahí también suena Cáchale la Melodía. Y si mandas una nota de voz, estás con más oportunidades para ganar. Así que te dejo con esta super canción de Ha-Ash. Y prepárate, porque más adelante te tengo esta super melodía.

2:19 de la tarde y esa es la canción más esperada, la canción más querida, la canción Si te vieras con mis ojos de Seekers. La verdad es que es una canción súper, súper buena. Los chicos cantan espectacular. ¿Y sabes qué es lo mejor? Que es una banda nacional. Así que, ¿por qué no consumir primero lo nuestro? Consumir Ecuador. Además, te recuerdo que cada vez que escuches esta súper canción, tú tienes que mandarnos un mensaje a Melodía Radio al 0959-2648-89. Te lo repito, 0959-2648-89 y automáticamente estás participando por una tablet Samsung Galaxy. Para poder participar, tú me vas a mandar tu nombre completo, número de cédula y de dónde me estás escuchando. Siempre, siempre que suene esa canción. Así que te invito a que estés en sintonía de Melodía Radio 90.5 desde todas nuestras páginas, desde nuestra página web, desde nuestra aplicación móvil, desde Alexa, para que puedas participar y ganarte esta super tablet. Así que ya sabes, esta es la canción Si te vieras con mis ojos. A continuación te dejo con una canción que nos pidió Eric, una canción de Imagine Dragons. Así que Eric, muchas gracias por siempre estar en sintonía de Melodía Radio 90.5. Te mando muchos, muchos besos. Disfruta tu canción.

2:31 de la tarde y ahora sí vamos a jugar una vez más Cáchale la Melodía, así que te indico cómo jugar. Yo te voy a poner 3 segundos de una canción que yo pienso que está fácil, o sea, te estoy poniendo canciones fáciles esta tarde. Y lo que tú vas a hacer es mandarme un audio con el nombre de la canción y el artista al 0959-2648-89. Además también tu nombre completo, tu número de cédula y el sector desde donde escuchas. Y así de fácil, así de rápido estás participando por un super premio. Y nos acaba de llegar un mensaje de André. Nos dice, buenas, buenas, Olis Bella. La radio se adapta, evoluciona y sigue más viva que nunca gracias a ustedes. ¡Feliz día del radiodifusor! ¡Ay, André! Muchas, pero muchas gracias. De verdad me siento halagada. Muchas gracias por ese mensaje tan bonito. ¡Ay! Me quedo sin palabras. Ahora sí, vamos a jugar a Cáchale la Melodía. Recuerda que si tú te la sabes todas o casi todas, este super reto es para ti.

0: Ya, esa es la intro de la canción. Yo creo que con esa intro ya se sabe, pero tal vez te deje un poquito más. A ver, te voy a poner otra vez la canción.
1: ¿Estás aquí?
0: Ya. Ya, yo creo que ya, hasta con ese poquito de más, ya sabes de qué canción se trata. Así que te invito a que participes conmigo en Cáchale la Melodía. Te lo recuerdo, para participar, tú simplemente me tienes que mandar un audio al 0959-2648-89 con el nombre de la canción y del artista, además de tus datos, nombre completo, número de cédula y del sector en donde me estás escuchando. Y así de fácil, así de rápido, estás participando por un super premio con Melodía Radio 90.5.

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las 2:47. Y te voy a dejar un poquito más. Ya sé que ya mismo se acaba el programa, pero quiero dejarte un poquito de la canción. Ya me han llegado mensajes, pero no quiero ponértela tan fácil esta vez. Así que te voy a poner otros 3 segundos. Y recuerda, tienes que mandarme un audio al 0959-2648-89 con el nombre del artista, la canción, también tus datos, nombre completo, número de cédula y de dónde me escuchas. Y automáticamente estás participando por este super premio. Te voy a poner un poquito más de esta canción. Y antes de irme te voy a decir qué canción es. Así que quiero que estés muy pero muy atento, porque en este momento van a sonar esos 3 segundos. Te lo voy a repetir. Yo creo que está súper fácil. Esa intro ya, esa intro te dice todo. Y conste que te estoy dejando hasta un poquito más de 3 segundos. Te estoy dejando 5 segundos, ¿ya? Si te dejo un poquito más, ya te estaría dando la respuesta. Así que ahí va, una vez más. ¿Ya? ¿Crees que lo tienes? Una más porque creo que las otras te las dejé muy bajito y para que veas que soy buena. 0959-2648-89.

0: las 2:55 de la tarde y yo ya me retiro, pero no creas que me voy a ir sin decirte qué canción es. Han mandado demasiados audios y la verdad es que para ser un poquito más rápido te voy a dejar un solo audio con la respuesta correcta. Y quiero decirles a todas las personas que me escribieron esta tarde que muchas gracias, ya están participando por este súper súper sorteo. Les mando muchos muchos besos. La respuesta a nuestra canción es...
1: Mis rosas, mis juguetes, de Paulina Rubio.
2: Hola, saluditos.
0: Gracias, Andrés. Sí, efectivamente, la canción que te pusimos para el cachale, la melodía, era Ni rosas ni juguetes, de Paulina Rubio. Quiero agradecer a Steven, Sofía, André, Kevin y Carlos también por haber participado y darnos la respuesta correcta. Ahora sí, te dejo con esta super canción. Yo soy Ani León y nos estamos escuchando de lunes a viernes de 6 a 9 o el próximo fin de semana de 1 a 3. Bye, bye.

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Hola, bienvenidas y bienvenidos a quienes ya nos sintonizan por Melodía Radio 90.5. Yo soy Liz y estoy muy emocionada de tenerte en esta tarde aquí en Todo Bien, porque tenemos un programa lleno de sorpresas y de sorteos que sé que me lo han venido pidiendo muchas ocasiones y en esta tarde se va a cumplir tu sueño. Así que puedes enviarme tu mensaje al 0959 26 48 89 y quédate conmigo porque esto recién empieza.

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0: seguimos con más de buena música aquí en Melodía Radio 90.5. Y te conté al inicio que teníamos un programa lleno de sorpresas y lleno de premios. Te voy a contar nuestra siguiente dinámica. Vamos a jugar a Cáchale la Melodía.
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0: Y así como escuchaste, Cáchale la Melodía, tienes que... Yo te voy a poner una canción y va a durar solo 3 segundos y tú tienes que enviar una nota de audio diciendo qué canción es, mandando tu nombre, tu lugar donde escuchas y tu número de teléfono para poder adivinar y poder participar para el super premio que será... este 30 de octubre, así que ¿tú estás listo?

¿Tú ya adivinaste qué canción es? Porque si todavía no la adivinaste, la voy a dejar 3 segundos más para que puedas adivinar y enviar tu mensaje de audio al 09-59-26-48-89. Así que si ya sabes qué canción es, envíame tu mensaje de audio al 09-59-26-48-89.

Ahora sí, vamos a iniciar con tu segmento favorito, que es Adivina quién está sonando en la cabina de Melodía Radio 90.5. Así que vamos a iniciar con los artistas de esta semana y con las pistas, porque vamos a hacer un poco diferente. Por cada pista va a sonar una canción para sí. Tú estés atento y puedas adivinar quién está sonando aquí en cabina. Y vamos con la primera pista. Este cantante es un artista reconocido, compositor y músico argentino. Ahí te la dejo. Y si me preguntas, Liz, ¿por qué una pista por cada canción? Porque a lo largo de los programas vemos que es muy fácil, porque nuestros queridos oyentes son oyentes premium. Tienen un oído, pero demasiado bien, de buena música. Entonces, la primera pista te la voy a recordar un poco. Él es un reconocido cantante, compositor y músico argentino. Y no te despegues, porque más adelante vamos a seguir descubriendo y revelando al artista que está sonando aquí en Melodía Radio 90.5.

seguimos aquí en Melodía Radio 90.5 y vamos a recordar un poco la pista anterior para adivinar cuál es el artista que está sonando aquí en cabina. Él es un reconocido cantante, compositor y músico argentino. Y la nueva pista, ojo ahí. Su trayectoria está muy ligada al rock en español y comenzó a destacar desde los años 80. Ahí te la dejo una pista que tal vez sea muy fácil de adivinar de qué artista estoy hablando. Así que quédate porque vamos a adivinar las siguientes pistas aquí en Melodía Radio 90.5. Recuerda que igual puedes pedir tu canción favorita al 09-59-26-48-89. Y estar atento porque tenemos un programa lleno de sorpresas y de premios para quienes adivinen el cáchale en Melodía.

seguimos con más de Todo Bien aquí en Melodía Radio 90.5. Vamos a recordar un poco de las artistas, de las pistas, para adivinar quién está sonando aquí en cabina de Melodía Radio 90.5. Recordemos la primera pista. Él es un reconocido cantante, compositor y músico argentino. Su trayectoria está muy ligada al rock en español y comenzó a destacar desde los años 80. Una nueva pista, forma parte de Los Abuelos de la Nada, una banda fundamental del rock argentino. Siento que con esta pista tú ya adivinaste de qué artista estoy hablando. Y si tú todavía aún me dices, Liz, todavía no sé de qué artista me estás hablando, él formó parte de Los Rodríguez junto a Ariel Roth. Y si aún así me dices, Liz, todavía no sé de qué artista estás hablando, él también tuvo una importante etapa musical en España. Y como solista lanzó uno de sus discos más reconocidos. Y fue Honestidad Brutal. Siento que con esa pista está muy fácil de adivinar de qué artista estoy hablando. Recuerda que puedes enviarme tu respuesta a hoy tu canción favorita al 09-59-26-48-89. Así que quédate conmigo porque tenemos más premios. Y ojo, porque ya mismo regresamos con Cáchale la Melodía.

seguimos con más de buena música aquí en Melodía Radio 90.5. Y a pedido de nuestros oyentes, me dijeron una pista más. Liz, todavía no estoy seguro de qué artista estás hablando. Pero antes, recordemos un poco de las pistas. Él es un reconocido cantante, compositor y músico argentino. Tiene una trayectoria muy ligada al rock en español y comenzó a destacar desde los años 80. Formó parte de Los Abuelos de la Nada y de Los Rodríguez junto a Ariel Roth. Se lanzó como solista y uno de sus discos más reconocidos es Honestidad Brutal. Y si tú todavía no adivinas, con esta pista estoy más que segura que lo vas a hacer. Porque una canción de él dice así: Flaca, no me claves tus puñales. Siento que con esa canción y con esa letra ya vas a adivinar de qué artista estoy hablando. Y recuerda que puedes enviarme tu respuesta al 0959 2648 89.

Y ahora sí, es momento de descifrar, de revelar de qué artista estábamos hablando. Vamos a acordar un poco las pistas, porque me encanta esto de estar recordando las cosas. Él es un reconocido cantante, compositor y músico argentino. Su trayectoria está muy ligada al rock en español y comenzó a destacar desde los años 80. Formó parte de los Abuelos de la Nada y una banda fundamental del rock argentino. También tuvo una importante etapa musical en España. Y, ¿te acuerdas que te conté o te dije una parte de una canción de Flaca, no me claves tus pañales? Creo que con esa pista todos pudieron adivinar de una forma más fácil. Y porque a todos nos encanta esta canción. Y sí, mi querido Washington, mi querido Pauli, mi querida Liz, mira, mi tocaya. Adivinaron el artista de esta semana, quien está sonando aquí en cabina de Melodía Radio 90.5, es Andrés Calamaro. Y te dejo con su clásico, Flaca, no me claves sus pañales.

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0: Así como lo escuchas, en octubre tenemos un super reto para ti. 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
0: Y así como escuchaste, vamos a adivinar la siguiente canción. Recuerda que solo tienes que enviar un mensaje de audio, mucho ojo con esto, enviándome tu nombre completo, tu número de cédula y el lugar por el cual, en el cual me estás escuchando. Así que vamos un poco con los 3 segundos de la canción participante. Creo que con esos 3 segundos tú más que nadie debes saber de qué canción estamos hablando. No olvides enviar tu mensaje de audio, mucho ojo con esto, porque eso es lo más importante, al 0959 26

89. Y uno más porque fue un día muy bonito. Y Jane, estoy de mucho ánimo. Vamos a repetir cuál es la canción que está participando. Ya, creo que con esos 3 segundos has adivinado de qué canción estoy hablando. No olvides enviar tu mensaje y quédate porque más adelante nos falta adivinar nuestra segunda artista que está sonando aquí en Melodía Radio 90.5.

0: Y ahora sí, es momento de revelar cuál es la canción que está participando aquí en Cáchale la Melodía. Y tenemos una respuesta. Y sí, mi querido Washington, mi querido Cristian, mi querido Javier, ustedes han adivinado la canción de esta semana.
1: ¿Cómo está? Buenas tardes, amiga. Mi nombre es Washington Gavilanes. La canción es Prófugos de Soda Stereo.
0: Y tienen toda la razón, mi querido Washington. La canción es de Soda Stereo, Prófugos. Así que recuerda que me tienes que enviar tú a mensaje de audio al 0959-2648-89 diciéndome tu nombre completo, tu número de cédula y desde qué lugar me estás escuchando. Pero quédate porque igual empezamos con más, porque te dije que en esta tarde tenemos muchos regalos y muchas adivinanzas. Recuerda que somos Melodía Radio 90.5.

seguimos aquí con más en tu segmento favorito, adivina quién está sonando en la cabina de radio de Melodía Radio 90.5. Vamos con nuestra siguiente artista. Ella es una cantante estadounidense que se convirtió en una de las grandes figuras del pop a finales de los años 80. Y te cuento que su primer álbum de estudio fue lanzado cuando todavía tenía 16 años. Era toda una adolescente. Pero creo que con esas pistas más o menos ya sabes de quién o de qué artista me estoy refiriendo. Recuerda que vamos a decir la siguiente pista después de la siguiente canción. Así que no te despegues porque esto es Todo Bien

seguimos con más de buena música aquí en Melodía Radio 90.5. Pero recordemos, seguimos con las pistas, ¿no? Obviamente, porque ya estamos en tu segmento favorito, adivinar quién está sonando en cabina de Melodía Radio 90.5. Y la nueva pista que te tengo es: su imagen y sus canciones marcaron a toda una época de la música del pop. Pero recordemos un poco de las pistas anteriores. Ella es una cantante estadounidense que se convirtió en una de las grandes figuras del pop a finales de los años 90. Su primer álbum de estudio lo sacó cuando tenía solo 16 años. Era toda una adolescente. Uno de sus mayores éxitos tiene un video en el que aparece como una estudiante con uniforme escolar. Tiene trenzas y con algo rosado en su cabello, porque esta mujer es una rubia espectacular. Pero saben, tengo una última pista porque sé que me la van a pedir. Porque yo estoy de muy buen ánimo a pesar de que el clima hoy no nos acompañó todo el día. Porque hoy, si ustedes son de Ambato, y hoy hizo un calor enorme. Créanme que no hubo agua que calme el calor y la sed que yo, ¿no? Pero bueno, la siguiente pista que les estaba contando es que su primer gran éxito internacional comienza con una frase sobre estar enamorada por primera vez. Y una pista, creo que es de sus canciones más conocidas, es Baby One More Time o On Baby Baby. Gracias a este programa me estoy volviendo cantante, queridos oyentes. Pero dime si tú ya tienes tu respuesta y me la puedes enviar al 0959-2648-89. Recuerda que somos Melodía Radio 90.5.

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ahora sí, llegó el momento de revelar cuál es la artista que está sonando aquí en cabina de Melodía Radio 90.5. Y recuerdo un poco de las pistas que yo te di. Era una artista que sacó su primer álbum de estudio cuando solo tenía 16 años. Ella es una cantante estadounidense que se convierte en una de las grandes figuras del pop a finales de los años 90. Y si tú todavía, con estas pistas que te las estoy retomando, no adivinaste, pues nuestra artista, gracias a mi querida Celeste que adivinó, que nuestra artista es Britney Spears. Recordemos que su primer éxito internacional comienza con una frase sobre "Estaré enamorada por primera vez, baby one more time". Pero no hablo más, porque está ella nos va a hablar con su música. Recuerda que en pocos minutos vamos a volver a jugar a Cáchale la Melodía para que participes por una tablet Samsung

seguimos con más de buena música aquí en Melodía Radio 90.5, aquí en Todo Bien. 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Así que muy atenta porque tal vez sí suena en contados minutos, así que no te olvides de participar y enviar tu mensaje al 0959 2648 89.

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0: Y ahora sí, es momento de jugar a...
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0: Recuerda un poquito cómo puedes participar. Recuerda que en este juego yo voy a poner una canción 3 segundos y tú vas a tener que adivinar y enviarme un mensaje de audio al 0959-2648-89. Así que ahí va la canción. Y ahí está la canción participante. Creo que es una canción que todos conocemos y más con esa intro. Una canción, un clásico para todos nosotros. Pero hoy, como estoy de buenas, vamos a repetir una vez más. Y ahí está la canción. Mira que te dejé 2 segunditos más y creo que con eso fue más que suficiente para que tú puedas adivinar. Recuerda que es muy importante que envíes tu mensaje de audio al 0959-2648-89. Y vamos con la última. Y ahí está muy bien cómo puedes participar con la siguiente canción. Recuerda que tienes que enviar tu mensaje de audio y te lo recuerdo porque es muy importante para que tú puedas participar por un super premio que será, créeme que te va a encantar, un super premio que por ahí yo ya tal vez ya lo dije, pero sé que te va a encantar. Recuerda que somos Melodía Radio 90.5.

0: día. Y ahora sí, es momento de descubrir cuál es la canción que estaba sonando aquí en Cáchale la Melodía. En octubre, Cáchale
1: la Melodía. ¿Aceptas el reto? Cáchale la Melodía, buenas tardes. Mi nombre es Rolando Villasís.
0: Y mi querido Rolando, tienes toda la razón. La respuesta correcta es Rata Blanca. Gracias por participar. Y no olvides que tienes que enviar tu mensaje al 0959 2648 89.

ritmo de Rata Blanca y Mujer Amante, yo en esta tarde y en esta triste tarde me voy a despedir de ustedes. Recuerden que yo soy Liz y conmigo será hasta la siguiente semana. Pero no olvides de participar en nuestros concursos de este mes, porque este mes viene cargado de sorpresas y regalos para nuestros oyentes. No olvides vivir bonito y chau chau. Conmigo será hasta la otra semana.

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